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7: Es la hora 21, 7 minutos.

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2: Es la hora 21:35 minutos.
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0: Es la hora 22, 7 minutos.

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1: Es la hora 22, 34 minutos.
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2: Es la hora 23:36 minutos.
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0: Muchas gracias.
1: Gracias, Lali.
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0: Muchas gracias, buenas noches.
1: Y un aplauso enorme para Abel Pinto Vieja.
0: Arriba Lucra.
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2: Muy buenos días, Formosa. Sí, son las 9 de la mañana. No es casualidad, es costumbre. 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

0: Amigos, amigas, tengan ustedes muy buenos días. ¿Qué tal? ¿Cómo les va? ¿Cómo andan ustedes? ¿Todo bien? 10 puntos. Ahí estamos, en vivo ya, a través de la www.delsolformosa.com.ar. Le damos la bienvenida a cada uno de ustedes. Gracias por estar. ¡Qué bárbaro! ¡Qué lluvia! Granizo por algunos barrios de la ciudad. 4:15, 4:30 de la mañana, más de 15 minutos de granizo en el circuito 5. Ese que no paró de caer. Nos hemos zafado al menos lo de esta zona. Así que estamos realmente felices de poder estar y de compartir este viernes 9 de octubre del año 2026, capítulo 4791, 136 de este año 2026. 24 temporadas, 24 años de estar aquí en la mañana de Formosa. Muchas gracias.
1: ¡Vamos, puto!
0: Hoy me tenía que haber presentado a la perra esa.
2: Claro.
1: Primero lo primero, después lo segundo.
2: Callate.
1: Cero Francia.
0: Chiche Soifer en los controles técnicos, selección musical puesta en el aire. La señora Andrea Rodas aquí en locución femenina, contenidos en redes. Hola, Andy. Y hoy, con la sorpresa de dos de mis hermanas aquí, que realmente es lindo, bonito tenerlas, a Ani y a Zulma, Zulma y Ani, aquí para que ninguna de las dos se enoje. ¿Entendés? Así que, bueno, si es por edad, bueno, para Zulmita y Ani, que ella es la mayora.
2: ¡Qué innecesario ese
0: aviso! ¡Hijo de puta que
2: es!
0: ¡Qué hijo de puta que es!
1: No era necesario.
0: Para la mayora y para la menora. Y para la menora. ¿Entendés?
2: Mayora y menora.
0: Sí, mirá la foto que me trajeron. Ya la voy a pegar. ¿Entendés? Mirá. Acá están. Estas dos son las que están. Ahí está, mirá. ¿Te gusta?
2: Muy linda.
0: Tu hermana no te hacen eso. Bueno. Señora,
2: sos tan

0: señores.
1: Tengo una sola parte. Y no, no está
2: y tu
1: bien.
2: Tu hermano balón y tú, la que está, le falta 6 jugadores más o menos.
1: Y la que está no está bien.
2: Señoras y señores.
1: Sí.
2: Bueno.
1: No sé qué pasó.
2: ¿Qué pasó?
3: No, el cable que está cruzado y mirá. Ver,
1: sí, me, mira,
2: hay
1: hoy
2: un cable cruzado.
1: Hay un cable cruzado.
2: Un cable cruzado.
1: Sí, es este.
2: No es ese,
1: fíjate. Sí, es ese.
2: De la tercera cámara.
1: Ahí está, solucionado.
2: Ahí está. Bueno, esto es televisión en vivo, dirían algunos. Bueno, nosotros, a mí me gusta hacer radio, por eso me molesta el tema de estar saliendo ahora en cámara. Yo amo la radio. La magia de la radio y obviamente poder compartirlos y ser parte de esta historia. Bueno, un año más de vida, hay que festejarlo, hay que disfrutarlo, hay que compartirlo, hay que realmente vivirlo. De eso se trata la vida, de disfrutar de estos momentos, ¿no? Como que te caigan tus hermanas y todo. De disfrutar de buenos compañeros, de que cómo me recibió. Hace rato que no me besabas un beso de lengua así chiche como que me diste cuando llegué. ¿Entendés?
1: Despacito.
2: Me dejaste, boludo.
3: Hoy era meritorio.
2: ¿Viste que uso Odol? ¿Viste el bala de leer? ¿Te acordás? Bueno, no.
1: No estuve para ese recibimiento.
2: Mira, me queda todavía, tengo todo su cigarrillo todavía acá. Y bueno, me besó, chicas. Dejen de joder. Bolige 3110, ubicación geográfica dentro de la capital de Formosa. Estamos pegados, ¿sí?, al lado de la de
1: Pan de Casa.
2: Pan de Casa, mi amigo Matías. Y obviamente, frente al campus universitario, que estamos generando nada más y nada menos esta señal para cada uno de ustedes. Y las cortinas marcan. Hoy es lo mejor de la semana, pero lo que está marcando Chiche con la cortina, quien va a ser el DJ mañana, marcando nada más y nada menos la música que me gusta a mí. Y podemos comenzar de esta manera, ¿te parece? Bienvenidos, disfruten de la mesa. Ya le cuento cómo va a estar el pronóstico. Le voy a contar todo, porque tenemos información mucha y mucho humor en este día tan especial. Quédense allí, no se vayan.

0: 9:22, Andy, aquí en esta mañana.
1: 9:22, aquí estamos compartiendo esta edición de Los Candidatos de la Mañana junto a todos nuestros amigos, ya desde muy tempranito. Me imagino que todo lo que estamos recibiendo son saludos para el señor que está cumpliendo años.
0: La cantidad... el señor?
1: ¿Usted, señor?
0: Ah, el señor, dije, el señor cumpleaños que Jesús, el 25.
1: ¿Usted, señor, que está cumpliendo años?
0: Su amigo.
1: ¡Qué bárbaro! ¡Qué increíble la lluvia, Rubio!
0: Sí, igual. Demasiado. Me dice Chiche cuando llegué después del beso, que pudimos hablar.
1: después de que te soltó.
0: Después que me soltó el beso, sí. Envidiosa, ¿entendés? Después de eso agarramos y le digo, me dice, qué lluvia, boludo, lo que habrás llorado cuando eras chico, me dice.
1: Claro, yo también.
0: Qué llorón que sos, me dice.
1: Yo le dije lo mismo a Noemí, que tenía intenciones, obviamente, de venirse, sí. Le digo, no, muy llorón, le digo.
0: No, y vos sabés que no sé si fui llorón, pero nunca llovió. Eso sí, después
1: es la primera vez.
0: 9 de octubre, nunca. Era llorón y sos más. A la concha tuya.
1: Acá hoy no podés decir nada. Te vio llorar. Sí, te vio llorar. Fuiste llorón.
0: Mi chilo.
2: ¿Por qué van a mentir yo?
1: ¿Qué era llorón?
0: Mi chilo era llorón también.
1: ¿Entendés? Andaba triste por la vida.
0: Mi chilo era.
1: Era cabezudo, no creo que haya sido llorón.
0: Terrible.
1: Era muy chiquitito que el chilo.
0: El chilo.
1: Ah, cuando lloraba, dice. Ah, perdón. Es que estábamos hablando.
0: El chilo, muy chiquitito.
1: La hermana de repente
0: hay cosas. Hay cosas que no cambian. Sigue siendo chico.
2: No, no cambian.
0: Sí, sigue siendo chico.
3: No, eso evoluciona. Que los cumplas feliz. Vamos. Que los cumplas feliz. Que los cumplas, esposo mío, que los cumplas feliz. Bueno, Ruth, te mando un beso grande.
0: Te apropiaste.
3: De parte de tus tres hijos, de Santi, Bauti, Josefina. Bueno, desearte lo mejor para vos en esta vida y en las que hayan más allá. Un beso grande, te queremos.
0: Muchas gracias.
1: ¡Cantó!
0: Muchas gracias.
1: Muy bien.
0: Muchas gracias. La madre de mis hijos... Que realmente esto, brother, me dice mi hija a las 12 de la noche. Yo soy father, no brother, hija de puta, le digo. ¿Entendés? Me fue y se me tiró arriba de la cama. Brother. Estos chicos te sorprenden, boludo. Yo, qué mal. Brother, me dice mi hija, boludo. ¿Entendés? Y bueno, así que. Sí, brother.
1: Está bien, pero bueno, se te tiró encima. Amor, todavía que amor. Se te tiren encima los chicos.
0: ¿Vos sabés que lo que cuesta que yo le saque un beso a Andrea?
1: Sí.
0: ¿Entendés? Cuesta mucho. ¿Entendés? Ah, sí, bueno, y yo soy medio también raro para... Pero sí, yo soy así también. Pido disculpas por ahí soy medio ácido, caramelo ácido, me dijo Andrea. Por estar hablando con un cliente, pero después te vamos a contar. Pero caramelo alto. La verdad que tratás muy bien a la gente, pero por ahí sos acidito, me dice, por cuando no te gusta algo. Cuando quieren ir con su fiesta para de un lado.
1: Ah,
0: no,
1: ya está, listo.
0: Y yo trato de asesorar.
1: Esto.
0: Qué lindo. Bueno, muchas gracias. Ya voy a empezar a mirar todo. Che, se ve que soy un gordo hijo de puta porque todos me trajeron que comer nomás. Excepto Andrea, después todos me trajeron para comer.
1: Yo pensé en tus dolencias, amigo.
0: En lo que me...
1: Sí.
0: ¿Qué me trajiste?
1: Masajitos, te vas a poder hacer.
0: Ah, mirá
1: vos,
0: mirá vos.
1: Sí, yo sé que hay cosas que...
0: Sí, pueden traer ibuprofeno, clonagil para dormir.
1: Sí. Y te traje...
0: Desalergín, alguno de esos.
1: Y un voucher para que...
2: Vaporú.
1: No.
0: Ah, Vaporú me tienen que regalar.
1: Un voucher para que Fabri le haga unos masajes en su camilla.
0: Paso, el masaje
1: está,
0: ese.
1: Está el voucher
0: ahí. Tengo claustrofobia, me molesta, no te trago para abajo. Déjame, no.
1: Te está esperando ansioso, Fabri, para hacerte masaje.
0: Yo déjala mis glúteos como están.
1: Ay, le encanta.
0: Fabri es un masajista que tenemos ahí. Sí, por las dudas le cuento acá a mi hermana que es un masajista.
1: Es nuestro oyente. Un oyente que... Vamos a ver si acierta hoy y te manda saludos, por lo menos, porque viste que él es un re despistado.
0: Bueno, 9 de la mañana, 27 minutos, ya le vamos a estar diciendo qué pasó con esta lluvia, porque el niño este anda haciendo desastre por todos lados. Este niño que han hablado y han comentado y que han dicho nada más y nada menos que va a ser terrible. Y hablaban que desde el mes de septiembre, bueno, se atrasó un poquito, mes de octubre ya las aguas están subiendo, las lluvias, los granizos que han caído. Primero fue Córdoba, después muy pegado a nosotros, Asunción, el fin de semana pasado hizo un desastre en Asunción, realmente, estrago. Ayer había tarjeta, ¿cómo se dice? Naranja, alerta naranja en Paraguay nuevamente. Mucha gente detuvo sus viajes con respecto, espero que no haya pasado nada porque era para hoy. Realmente esto se viene complicado. La vez pasada cayó granizo en Herradura, sí. Ahora esta madrugada cayó en Paraguay. Así que está complicado el tema de saber o no. La verdad que yo no quisiera ser meteorólogo en este tiempo porque le están errando mal, porque de golpe se arma una nube en donde vos justamente ayer dijiste, con la excepción del calor y, y este cambio de clima. Ayer estábamos muy atentos, Chiche estaba muy atento con respecto al granizo ayer a la mañana. Tenía toda la pinta de caerse toda la ciudad. Yo...
1: Hice
0: así, esperé y después dije, si había que mover el vehículo, sí. Me iba, tenemos gracias a Dios unos buenos vecinos. Nos llevamos muy bien con los vecinos acá, La verdad que mirá hace cuántos años que estamos y nos llevamos muy bien, con todos los que están aquí alrededor, así que teníamos donde meter el vehículo en caso de que caiga, pero a veces no tenemos. ¿Sabe qué tienen que tener preparado? La frazada, la vieja frazada, la que regalaba el Estado, la que se compra en el mercado, pero no las colchas esas...
1: No, las que
0: esa
1: son...
0: Esa fachera, no las... La frazadita de lana, eso hay que tener para el auto.
2: Amortiguó
0: bastante el tema de los granizos. No, eso que cayeron en Paraguay o lo de Córdoba, eran una cosa...

0: Terrible, yo no sé si estaba picando hielo Jesús allá arriba.
1: Sí, algo raro pasó. Sí,
2: acá no estuvimos muy lejos por los videos que estuve viendo y fotos. Sí.
0: Según videos y fotos, lo que pasó en el circuito hoy, sí, a mí Isabel me dice, le digo, ¿y estás bien? Le dije, porque me dijo, señor Rubén, me dice, después del abrazo también y a los besos con mi empleada.
1: Amaneciste cariñoso.
0: Sí, no, ellos, llegué, Chiche me besó, le digo, Isabel, lo nuestro no puede ser, está mi...
1: Amaneciste...
0: No, escucha el marido.
1: Modo koala, amaneciste. Prendiéndote por todos.
0: El koala se prende del palo, a muchas se le puede decir koala.
1: No seas...
0: Viste que se prende fuerte del palo.
1: Se va. Hoy tenemos que atajarlo mucho, me parece, Chiche. Hoy vamos a tener que...
0: ¿Cuándo tuve filtro?
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0: 9:46 minutos en la República Argentina. Qué lluvia, dirían, ¿eh? Sigue lloviendo, Andrea, ¿eh? Sigue lloviendo, chicos.
1: Sigue lloviendo.
0: ¿Va a continuar así? Pero no tan fuerte como iba. Ya te voy a contar.
1: ¿Va a seguir así durante todo el día?
0: No sé si le van a acertar, pero vamos a tratar de contarles. Bueno, me mandé un sandwichito, a usted le invité una chipita, Chichi otro sandwichito también, de parte de lo que me han traído, obviamente.
1: Qué buena presentación todo, todas, qué acierto.
0: Y después una torta casera de mi hermana, de las que me gustan a mí, sin nada, ¿entendés? Tipo bizcochuelo, ¿entendés? ¿Está rica la chiquita?
1: Rica. Riquísima, riquísima. Todo muy rico, tal sanguchito.
2: Riquísimo, riquísimo.
1: El pancito de tu sanguí, increíble.
0: El pancito, sí, sí. Ahí le puse mi jamoncito ahí adentro. Jamón del medio. Bueno, muchas gracias. Realmente muy, muy rico. Todos sigan llegando los mails porque tengo que armar mi mesa dulce.
1: Ah, tenés una pastafrola dulce de leche ahí.
0: Ah, que me mandó Kiara.
1: Sí.
0: Mi sobrina. Se va toda. Qué grande, Kiarita, gracias, un beso, ¿eh? Un beso enorme.
1: ¿Cómo le gusta la cocina,
0: che? ¿Y a vos no? O sea, a alguien le tenía que gustar. ¿Y a la China le gusta o no?
1: Sí, también es de cocinar.
0: ¿Ah, sí?
1: A mí me gusta.
0: ¿A vos también te gusta, según dicen ellos?
1: A mí me encanta, lo que pasa que no, es la falta de tiempo. Claro. Si tenés que dedicarle un tiempo a la cocina.
0: Sí, hay que dedicarle un tiempo.
1: Y a veces querés hacer algo y no tenés todos los ingredientes, pero, y me da el doble de bronca.
0: Ahí está. Pero a veces así algo rápido, ta, y ya llegan.
1: Sí. 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
0: Eso es
1: tiene
0: bueno. Eso es bueno. Le mandamos un abrazo allí a la gente.
1: A mí que me encanta el cerdo, los bifecitos
2: de cerdo.
1: Sí. Los bifecitos de cerdo. Le picás la cebolla, el morrón, le pones la papa y ya tenés un
0: salteado. O lo hacés lo mismo con el pollo o con un bifecito de carne, o lo que fuera.
1: Totalmente.
0: Bueno, 19.5 la temperatura, la humedad del 99%, chicos. La presión es de 1.006 decimal, 9 hectopascales, el viento del sur, 19 kilómetros en la hora. Para aquellos que están ingresando o saliendo de nuestra capital, les cuento que la visibilidad es de 2 kilómetros. 2 kilómetros. Para hoy tenemos una máxima. Ayer ya les conté, no cambió nada. Para hoy viernes 9 de octubre tenemos una máxima de 27 grados, una mínima de 18 que ya la superamos. En el cumpleaños de John Lennon, en el día de hoy también.
1: Mirá,
0: nacido un 9 de octubre de 1940 y asesinado más adelante. Qué loco, ¿no? Por un fan.
1: Por un fan. Qué loco eso. Que no es el único, hay muchos.
0: Sí,
1: de
0: muchos,
1: estos.
0: Muchos vivieron, muchos en el que fallaron en el intento, pero otros han matado a su fan, ¿no?
1: Sí, exactamente.
0: Selena también, ¿no?
1: Selena, bueno, ella por una persona que tenía muy cerca suyo.
0: Y sí, pero la presidenta del fan la trae
1: allí. Presidenta del club de fans.
2: El de Lennon también fue un fan.
0: Bueno, claro, sí.
1: Dice que le estaba robando a esta mujer, ella se.

0: cuenta y fíjate lo que la quería y la estima que tenía, que fue, al lugar donde termina matándola, fue a pedirle explicaciones de por qué. O sea, porque no creía, que era así como el padre.
1: El papá de Selena se dio cuenta de lo que estaba.
0: Claro, como el padre le había dicho.

0: acá estamos acompañándolos en esta mañana, mañana de este día viernes. Vamos a volver a escuchar este programa el día domingo.
1: El día domingo, claro, hoy es viernes, así que sí, todo señor. Todo por dos pesos. ¿Te acordás de los todo por dos pesos?
0: Ya no existe, dejate de joder, no hay nada.
1: Ahora es todo por 10.000.
2: Todo por 10.
0: Todo por 10.
2: Todo por 10 o por 20, porque esos son los lugares que hay.
1: Todo por 10.000. ¿Entendés? Son.
0: Todo te sale así, compras tres cositas y ya pagaste 100.000 pesos.
1: Y los gobiernos que han pasado y los presentes son los que nos llevaron a eso, chicos.
0: Compras tres cosas y 100.000 pesos.
1: Muchas gracias a todos los que están saludando por el cumpleaños.
0: Bueno, acá dice, buen viernes, feliz cumpleaños a RR, dice María Jimena. María Jimena, Ale dice, buen día candidato, feliz cumpleaños Rubén, se te aprecia mucho, genio, dice. Andrea Costa dice, hola mis candidatos de la radio, buen día. Rubén, no quería dejar de saludarte, feliz, feliz, feliz cumpleaños. Así que sos libriano, yo soy del 11 de octubre, libriana.
1: Mira vos, qué
0: buena. Pura, dice. Hola Andrea, hola Chicho.
1: Pura cepa.
0: Bueno Rubén, que tengas un lindo y bendecido día con toda tu familia, te deseo todo lo mejor, besos, besos, besos, dice. Andrea Costa, Jorgito Aguirre anda por acá.
1: Hola, cabezón.
3: Hola, buen día, ¿cómo va? ¿Cómo andamos los muchachos? Pelado, feliz cumpleaños, mi amigo. Un abrazo. Que la pase lindo. Saludo de mi parte.
1: Gracias, y papá.
3: Y mi señora, mi dulce Caroline.
1: Caroline.
3: Que cumple, pelado. Un abrazo.
1: Gracias, cabezón. Gracias, cabezón.
0: Ahí está, el
1: nuestras
0: saludito.
1: Conversaciones a la salida del colegio, sí, hasta que llegábamos a nuestras casas, ¿eh? Veníamos de la escuela y veníamos juntos caminando, ¿eh? Siempre chinchudo,
0: ¿eh? Ah, ya era así de ya, chiquito.
1: No, pero fíjate, ahora lo sentí, entendés bien, viste, ya estamos grandes, ¿eh? Y aparte consiguió su Caroline.
0: Bueno, Cintia también está compartiendo el programa con nosotros por acá. A ver qué dice esto.
4: Buenos días.
1: Hola, Gonza.
4: Bueno, hoy es un programa especial. Hoy le quiero desear un gran feliz cumpleaños a un gran locutor. Feliz cumple, Rubén.
1: Gracias, querido.
4: Que Dios siempre te siga bendiciendo, que Dios siempre te siga dando salud. Un año más, a pesar del clima, no importa, hay que festejar igual. La verdad que te mereces todo lo mejor y sos un genio, lo digo con conocimiento de causa, porque te conozco, he tenido la oportunidad de conocerte personalmente, así que muy feliz cumpleaños para ustedes, señor, feliz cumpleaños, jefe. Y espero que la pase muy bien. Te saluda Gonzalo, uno de los oyentes que no tiene nada que ver, como lo digo siempre, pero esta vez es un saludo muy especial.
1: Muchas gracias, Gonzalo.
4: Feliz cumple, señor.
1: Muchas gracias, Gonzalito. La verdad, el cariño de los oyentes es realmente fantástico. Esto que nos acompañan cuando nos vinieron a conocer acá. Teníamos todavía la oficina ahí adelante, recuerdo tanto. Bueno, después lo vi varias veces, pero te quiero decir, no sé si él me vio a mí, pero sí lo vi varias veces y pude disfrutar de su presencia al querido Gonzalo. Gracias a Lorena, Lore, prima. Que el barba te conceda salud y amor, dice. Qué lindo, Lore.

0: Rubén.
1: Tipo, te mandaron el mariachi, digamos.

0: Esto es Gonzalo.
1: Ah, Gonza.
0: Gonzalo se ha esforzado mucho, ha entrado a un estudio y te ha hecho ese tema.
2: Llevó a los mariachis.
1: Llevó a todos los mariachis.
0: A todos los mariachis, está con todos ahí. Todavía están en su casa, él no se dio cuenta, pero se quedaron ahí.
1: Ah, están ahí los mariachis en su casa. Ah, sí.

0: ¿En serio?
1: Son Oxupas.
2: Buen día chicos, buen día Rubén, feliz cumpleaños, bendiciones y mucha salud. Y bueno, y prometete no para hoy porque hoy está feo el día.
1: Está feo el día.
2: Pero te voy a acercar en la semana que viene, sí. En una mañana, un día, porque bueno, sí. Es mi horario de trabajo, pero voy a buscar la forma de hacerte llegar las empanadas esas que te prometí. Y bueno, no va a ser por tu cumpleaños, pero bueno, lo va a ser
3: para... Sí, va a ser por mi cumpleaños, igual. ¿Cuál es el problema?
2: Mucha comida, no van a saber diferenciar lo bueno y lo malo. Oh. Te prometo que para la semana que viene, seguramente que va a ser para cercano al viernes sería, porque son los primeros días de la semana en mi trabajo, o sea que yo tengo una actividad... No voy a decir dónde porque, pero aparte hago eso del catering y bueno. Voy a acercarte esa promesa.
1: Bueno.
2: Un abrazo para todos.
1: Gracias.
2: Y la verdad que todos los chicos ahí, creo la mayoría de los que están ahí con vos, en alguno de los eventos que hicimos allá en la casa, en la quinta de tu suegro, probaron las empanadas. No solamente las
3: Chiche
2: empanadas,
3: seguro.
1: Chiche es de probar empanadas.
2: Sí. Y bueno, listo Rubén, que pase lindo, como siempre, un gran abrazo.
1: Así como probaste el sanguchito recién, sí, ¿probaste la empanada de este hombre?
4: Riquísimo su empanada.
1: La empanada de Norberto.
4: Norberto.
1: Saludos Norberto, vamos a probar las empanadas.
4: Vamos a reprobar.
1: Bueno, acá Noemí también, feliz cumpleaños amigo Llorón, dice salud, dice Noemí, ahí está ella.
3: Y dice, a ver, dice que cuando yo así de cuando sí, me recibió de que no me acuerdo.
4: Tu hermana dijeron, ¿no?
3: Pero, a ver, sí, yo la entiendo, pero yo no se crió conmigo. No la quería, no me dejara al aire.
4: Cuando
3: eso.
4: Yo te veía lloraba, pues.
1: No sé. No.
4: Ese.
1: Pero ahora te ven y lloran.
4: Claro.
1: ¿Qué les pasa?
3: No, quedaba feo que le diga ir.
1: Mi amor, mi chiquitito, mi corazón.
4: Ah, no, pues esto siempre fue así, ¿eh?
1: No, pero ahora, así y ya estaban las dos. Lloronitas. Estaban lloronitas.
3: La otra se hizo, se emociona también la mamá. Ahora, ¿sí?
1: Eso que sos a veces, ¿eh? Buen día, feliz cumpleaños, señor Rubén Rodríguez. Que el mal tiempo no ahogue la felicidad de cumplir un año más de rodar por la vida. Antes corría...
3: A rodar, dice Fito.
1: Ahí está Dani Leiva, saludándote.
3: Gracias, Dani, querido.
1: Gracias, Voucher, gracias. Dice, un regalo para Rubén. Voucher por un masaje con el doctor Fabri. Ya enseguida Ale le encontró la vuelta, hizo un voucher.
3: ¿Quién? Ale. Calidad de tirar.
1: Dios mío. Ricky dice, feliz cumpleaños de RR, pasarla lindo a pesar de la lluvia. Para el domingo, feliz día a los árbitros. Gracias por las risas, Rúa. Ahora ya la sumamos a mi mamá también, a los oyentes de Del Sol. Jugaba al fútbol 3 veces a la semana y ahora ni una vez al mes. Lo otro no conmigo mismo lo hago, ni conmigo mismo lo hago más. Dice Ricky, contestando también, de paso ya, la consigna.
2: Querido amigo Rodríguez Rubén, espero que tengas...
3: Rodríguez Rubén.
2: Todo lo que tengas.
3: Ese es Orly, está muy loco.
2: Espero que lo tengas. Desde Detroit, un saludo enorme por tu cumpleaños.
3: Está muy loco. Así son, pero van a ser 72 mensajes así hoy.
1: ¿Todos así?
3: O sea...
1: Y sí, porque va tus amigos, claro.
3: Pero... Fácil me va a mandar 72 mensajes.
1: Son así. Hola, buen día, feliz cumple para Rubén de parte nuestra. Que pase un excelente día, dice Diana Leiva, junto a Carlitos Payares, que tiene... Es el único que la verdad se mereció este regalo y lo usa. ¿Te acordás que en un momento nosotros regalamos 2 o 3 gorritos porque fueron edición limitada de los candidatos de la mañana? Y Payares, mirá cómo lo cuida. Una cosa increíble. Era otro que se lo dimos, dijo, no, dale a fulano. Este es. Porque Payares se lo ligó de arriba al gorrito.
4: Me parece que era...

0: equivoco.
1: Sí, fue Huguito Puerco. Tenés razón. 3704-59-29-28, nuestra línea de...
2: 10 de la mañana puntualmente, sí, mi querida Andrea, mi querido Chiche. Vamos con un temita musical, tanda lo que vos tengas. Derecho a la tanda y ya estamos de vuelta, no se vayan y seguimos tomando un rico mate.
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5: Es la hora 10, 5 minutos.

0: 10:19 minutos en la República Argentina, Andrea.
1: 10:19, aquí estamos compartiendo con ustedes esta edición de Los Candidatos de la Mañana, día viernes, preguntándote en esta consigna de hoy cosas que hacías tres veces, ponele a la semana, y que
0: tres
1: hoy
0: veces,
1: ni siquiera una vez al mes. Y el tiempo, los años, nosotros entendemos que los que nos escuchan también han crecido con este programa.
0: Antes tenía más ganas de estar todo el día arriba de las plantas, ¿viste? Me agarró en pandemia, me había agarrado la fiebre,
1: sí,
0: esa.
1: Planta pura.
0: Sí.

0: sí. Entonces me dedicaba. Ahora es como que estoy más fiaca, las quiero, las cuido, por ahí, sí. Pero antes le daba más protección. ¿Entendés? Sí, las tengo, las cuido, las riego, le muevo la tierra. Pero antes era como que me dedicaba más.
1: Sí.
0: ¿Me entendés? Ahora que recuperé, después que se fue el tatú,
1: sí.
0: Recuperé mi césped. Ciertos espacios, el césped y todo lo demás. Y está quedando lindo nuevamente mi patio. Yo amo mi verde. ¿Me entendés? Es fundamental. Me gusta. Es un cable a tierra.
1: Sí. Ese es un lugarcito muy propio, ¿no?
0: Sí, uno... sí, sí. Y tenía un tatú que me lo estaba
1: arruinando.
0: Tatú perro.
1: Pero evidentemente es la esencia. Ya
0: se ve
1: es
0: que
1: así.
0: Ya es así.
1: Ya nació vino ese tatú. Modelo.
0: Capaz se cruzó con un tatú la mamá.
1: Ya vino ese modelo. No hay nada para hacer.
0: Si así dicen que se cuando vas leyendo y sabiendo de perros, ¿no? Que algunos ya son así, que ya no van a cambiar, ¿no?
1: No, ya no. Ya una vez que tienen esa esencia, no se la cambian por nada. A mí me pasa el tema de juntarme con la gente.
0: ¿Te cuesta?
1: Antes sí, antes como que tenía siempre ganas de estar un
0: por ahí
1: rato,
0: tu espacio.
1: Reunirnos, juntarnos, vamos, sí, dale, vamos, vamos a juntarnos, sí, dale. Y
0: así
1: ahora
0: está
1: no.
0: Zulma, así está Zulma.
1: Y ahora estoy como que no, chicos, ya está. Bien. Quiero llegar a casa un rato.
0: Quiero tirar de tu tele, tu
1: relajarme,
0: celular,
1: tranqui. Mañana es otro día.
0: Ducha.
1: Pero tiene que ver también con el hecho de estar en contacto todo el tiempo con mucha gente. Entonces nosotros nos cruzamos mucho con mucha gente todo el día.
0: Todo el tiempo.
1: A la mañana acá, a la tarde igual en la oficina. Entonces es como que también llega un momento en que decís, pará, paqueta. ¿No te pasa a vos?
0: Estás solo. Y a veces disfruto de la soledad. Yo disfruto a veces. Pero no te pasa que hay un momento que querés estar solo ahí. Nada, está todo bien, ¿entendés?
1: Sí, los amo, sí, los quiero, sí, sí. Quiero estar con ustedes, pero paren un poquito. Necesito un espacio.
0: Claro,
1: personal.
0: Claro.
1: Claro, no, porque a veces uno lo entiende como un rechazo hacia el otro, y no es rechazo, ni es que uno sea argel. Es que a veces también, vuelvo a repetir, necesitamos, sobre todo por nuestra profesión, además, estamos muy apabullados por el tema de la tecnología todo el tiempo. Y es como que siempre tenés a alguien cerca porque todo el tiempo estás con el teléfono en la mano.
0: Sí,
1: así
0: sí.
1: Que bueno.
0: El teléfono se adueñó de nuestras vidas.
1: Sí, es así. Salgan de este cuerpo. ¿Qué abuela sos? Dicen a mí, ya no querés salir. A mí, por favor.
0: Cállate la boca.
1: No digas boludez.
0: No digas boludez. En serio, si vos no salías de las plantas, busca excusa para llevarle un poquito Solamente para ir a controlarlo, Marcelo. Dejate joder.
1: Sí, para eso sí sale enseguida. Rápido sale, no le duele nada, ni su hueso, ni nada,
0: agarra,
1: no le duele.
0: La agarra el flaquito, lo trepa ahí, porque a la otra ya dirá, ya no.
1: Kiara no puede.
0: Kiara se llama, sí.
1: Kiara no puede. Ya no le da bola. Está sufriendo, Marcelo, porque dice que Kiara está de novia.
0: ¡Epa! Sí. El grandote ese, morderse
1: sí,
0: todo.
1: Sí, sí.
0: ¿Sabes qué? Yo eso te contaba hace un rato. No, me pongo así loco porque mi hija esté, no, sí, yo la veo bien. Ahora si la llego a ver mal.
1: Obviamente.
0: ¿Entendés?
1: Como
0: creo
1: todos.
0: Creo que va a ser van a quedarse sin hijo algunos, pero pero si la veo bien, y si ella está bien, ella elige, aparte yo no le voy a elegir el novio. ¿Entendés? Le puedo llegar a joderla, pero joderla en el buen sentido, ¿viste? Pero no, como jodíamos antes. Antes él tiene novio en la escuela, ya era para piña.
1: Sí.
0: Era para piña. La vez pasada me crucé en el pádel con uno que nos agarramos a piña por la primera vez que me dijo tiene novio.
1: Tiene novio.
0: Sí, sí.
1: Tiene novio. Será lo primero.
0: Sí. Y porque me jodió así en quinto. Como qué bronca que me dio. Porque no era cierto, ¿entendés? Entonces te da bronca, ¿entendés? Adelante el curso. ¿Entendés? Pero bueno, gracias.
1: Cosas que pasaron, ahora ya es
0: normal.
1: Ahora todo es más libre. También es
0: demasiado,
1: cierto.
0: No me gusta tanto. Tiene que volver a acomodarse. Tiene que estar bueno que el hombre vuelva a conquistar a la mujer.
1: Totalmente.
0: ¿Entendés? Me parece, más allá de que la mujer y aparecen, me parece también muy machista decir, no, pero ella querían ganarse su espacio, querían ahora que se la banquen. No, me parece
1: no,
0: que el hombre tiene
1: no,
0: que
1: no,
0: ser.
1: No.
0: Igual
1: no,
0: tiene
1: no puede
0: que...
1: dejar de ser caballero. Me parece
0: claro,
1: que
0: tiene
1: es...
0: nada que ver con lo económico, ¿eh? Mm. Sí.

0: En la economía que ayude, ese es otro tema, pero para mí las obligaciones pasan por el hombre.
1: El detallito.
0: El detallito, detallecito. ¿Cómo es?
1: Detallito.
0: ¿Eso viene de un árbol, de una rama?
1: El tallito pequeño.
0: No pregunto porque usted sabe, está bien decidido igual así.
1: Marcelo es su hija y nadie más. Encima me dijo cómo era la cara de mi yerno, dice. Marcelo está en un estado de negación absoluto. Lo hizo investigar.
0: Me parece bien.
1: Lo hizo investigar, quiso saber quién era, de dónde salió.
0: Hasta ahí estoy con él.
1: Todo.
0: No está mal. Toca un par de botones y...
1: Ya sabes todo.
0: ¿Quién es?
1: Sí, ¿quién es? Buen día, Andrea, Rubén, feliz cumpleaños, Rubén, Dios te
0: gracias.
1: Bendiga hoy, siempre, en cualquier momento les visito, los quiero mucho, dice Magali Gladys Acosta, la madre de la Sole, compartiendo con nosotros el programa también.
0: Gracias, Gladys.
1: Ricky dice, por Payares, más vale que usa la gorra, si tiene que tapar esa pelada que no se resigna a aceptar, dice, no seas malo.
2: En la alfombra roja, olvidar es divino y fuerte.
1: Chiche, soy el que dio el registro floja. Sin hacer el trámite. Mándame un saludo, dice Ale.
0: ¿Qué dice? ¿Hizo el qué?
3: Mentira, yo no hice nada de eso.
0: ¿Qué dijo?
1: Soy el que dio el registro sin hacer el trámite.
3: Mentira, no hay nada de eso. Es una blasfemia. No sé qué.
1: ¿Fue testigo de lo que pasó?
3: No.
1: ¿Qué hiciste?
3: Nada.
0: ¿En qué andabas vos?
1: Este va, no, en auto, sí.
0: Está agrandado ahora, pelotudo.
3: No, pero no.
1: Acá dice que vos te fuiste, hiciste el registro sin hacer el trámite.
3: ¿Para qué ver qué registro?
1: No sé. Deja.
0: Deja hacerte.
1: Dejen de hacerse los dos, porque aquel está. Pasa nomás.
3: No soy yo. No soy vos. No soy yo. Mentira,
1: Dice que él estaba esperando 2 horas, vos llegaste y pasaste, ¿no?
0: Ahí ya estás mintiendo, porque ahora en 2 patadas te hacen todo.
1: Eso no se hace.
0: En 2 patadas te hacen todo. Le va, cualquiera va a hacer el registro ahora, si es el de conductor, no sé de cuál están hablando. Pero hoy rapidísimo te hacen todo. Rapidísimo, en realidad. Si estás todo en condiciones, a veces lo que puede demorar es que te den la aprobación de Buenos Aires, viste que si no te aparece, a veces te aparecen el mismo nombre y tiene causa o tiene menos puntos o tiene muchas multas, ¿entendés?
1: Ah,
0: por
1: mirá.
0: Ahí puede demorarse. Pero si no, te digo que no tardó a mi hijo, fue, se presentó y en menos de 20 minutos estuve de vuelta con el carnet.
3: Yo ya había sacado turno antes, por eso no me había...
0: Eso hay que hacer. Lo conocido que uno tiene es sacar turno antes, entonces ya te van habilitando. ¿Entendés? Si no tenés conocido. La vida es desconocida.
1: Sí, ya. 3704-59-2928, línea de mensaje de texto.
0: A mí me llegó a casa, yo no tuve que ir.
1: ¿Vos sos un hijo de puta, callate. Vos sos peor que todo el resto.
3: Y bueno, ahí tenés. Y después me dicen a mí, ¿o no?
0: Sí. Mirate un poquito que hay un amigo que tiene un problema. Listo, se soluciona. Son años.
1: Son años. Y después la gente los deschaba así, chiste, te das cuenta. ¿Qué le pasa?
0: Está bien.
1: Bueno, Gustavo dice, buen día, Radio del Sol, feliz cumpleaños, Rubén. Que pases
0: gracias.
1: Lindo día, saludos. Huguito anda por acá también, ¿qué tal? Feliz cumpleaños, señor Rubén, en este hermoso día de llovizna. Le deseo lo mejor. Chiche, ¿me puedes pasar Escalera al Cielo de Led Zeppelin, porfa? Chiche, deja de chapear
0: escalera
1: por ahí.
0: Escalera al Cielo. Escalera
1: deja
0: al Cielo.
1: Deja de chapear, dice.
0: 10:29 en la Argentina.
1: Ya volvemos.
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0: 10 de la mañana, 39 minutos en la República Argentina, mis amigos. 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Ya ha parado la lluvia, por lo menos en este momento, aquí, en esta zona, en el barrio Mariano Moreno. Me van a decir, no, acá llueve. Contanos si está lloviendo en tu ciudad, contanos en tu pueblo, en tu país, en tu patio o en tu barrio.
1: Claro, porque estamos. Ya no sabemos, nada. ¿Viste ese distinto?
0: En el circuito 5. 4:30, 5 de la mañana, hubo granizo mal.
1: ¿Qué es eso?
0: Eso también seguramente, chiche.
1: La lluvia, Miranda, ¿qué culpa tengo yo?
0: Claro, ¿qué te diría la lluvia? ¿Qué te pasa?
1: ¿Qué te pasa?
0: ¿Por qué así? ¿Qué te pasó?
1: Ay, Dios mío. Bueno, 3704-59-2928, línea de mensaje de texto, línea de WhatsApp. Acá estamos, como siempre, acompañándote hasta las 12 del mediodía, programa que se repite el día domingo. Gracias a Cintia, que acaba de mandar también
0: una torta hermosa. Ella siempre atenta a los tres, a todo el equipo de toda la vida. Sí. Le agradecemos a él y a su marido, porque calculo que con Aquino están ahí a full. Le mandamos un abrazo enorme. Siempre veo su publicidad de ella. Ella es una fanática también, sí, de él. Así que un abrazo enorme, enorme para ambos, ¿eh? Pero sí, principalmente para Cintia, que es la que se acuerda de nosotros siempre.
1: Siempre. Así que bueno, saludo muy, pero muy especial, ¿eh?
0: Gracias, gracias.
1: Bueno,
0: decime de qué es, Cintia, antes de partirla. De partirla al medio de la torta.
2: La gente se va a trabajar.
1: Y sí, quiere saber. Estamos acá mirando. Es cierto, es mucho. Mucha comida. Como que te vieron, viste. Que dice, ¿por dónde va? Por el lado de la comida, no le arrastras.
0: Por el lado del fútbol y de la pesca. Y, sí. ¿Entendés? Por ahí voy también, chicos.
1: Me gusta, decía, y da una lista.
0: Caso 42, XL.
1: Te vas a la mierda. 42. ¿Vos cuánto calzás, chile?
0: 42.
1: ¿También? El único que no concuerda el piecito con el cuerpo es el pelu.
0: ¿Cuánto calza el pelu?
3: 27. De largo, pero de ancho es tipo empanada. Es así, tipo...
0: Claro, él es al revés la zapatilla.
3: Claro, él es de anchor.
1: Claro, porque el problema no es de largo, es de
0: empanada.
1: Ancho.
0: Es sí, pascualina más en la empanada.
1: Sí. Es de ancho.
0: La empanada de pascualina, viste que saque partí por la mitad.
3: El problema de anchor tiene. Sí.
1: A mamá le pasaba eso cuando...
0: Y él quiere comer nomás, creo que...
1: ¿Qué?
0: Claro, a él sí hay que regalar comida. ¿Entendés? No, pero se agradece a todos, ¿eh?
1: Obviamente, claro que sí. Bueno, estamos con más saluditos, más mensajes.
0: Mañana es el de Analía, ¿eh?
1: Ah, sí, el de Anita. Mirá, Anita.
0: Somos llorones, se ve lo libriano, dice.
1: Mi vida.
0: Gracias. Gracias, muy feliz cumpleaños, Rubén. Que Dios siga bendiciendo tu vida, tu salud, mucho ahí. Si te queremos mucho, me pone. Bueno, ella por las dudas ya habla por Carlos, porque ya, no sabe ya. Pero Carlito me saludó también tempranito anoche. Pero por las dudas ya habla por Carlos, ¿viste? ¡Conociéndote! Bueno.
1: Saludos.
0: Así que, bueno, mañana es el cumpleaños de mi querida Analía. Sí, Ana, si querés empezar hoy, ahí en la parte de adelante, todo bien, sin inflar globos nomás, porque viste que el globo no me... Hay que, para mí es el mismo día, pero si vos querés ir adelantando hoy, voy adelantando, ¿eh?
1: Sí.
0: No tenés que pedirle a nadie, por la duda. Bueno, la Chini, tu hija, que está a punto de parir un libriano... A punto de parir un libriano.
1: A punto.
0: Lo que les espera, pobrecita. Le mando un beso a Telma, la mamá, la suegra de Yamil, mamá de Vero, que también los 9 de octubre cumple años. Así que le mando un beso enorme a Telmita, que hace 30 años nos saludamos los dos.
1: Mirá, mismo día.
3: Y cuando la piscina estaba en el 9 de julio, que éramos vecinos.
0: Vecinos, ¿te acordás? Sí, sexy. Sí, ¿te acordás? Y ella la venía saludando. Una genia, Telma. Y bueno, hasta hoy tengo la misma jugada yo. Y yo nunca saqué ni acerté 3 números.
3: Más de 20 años. 20 años.
0: Más de 20, sí. no acerté, chiche, nunca tres números.
1: ¿No?
0: Sí, una vez cuatro y gané 6,000 pesos.
3: Ni un cuarto de todo lo que...
1: O sea que es como una caja de ahorro. El día que vos saques vas, te van a devolver.
0: Devolverme lo que
1: te invertí. Va a ser eso nada más. Qué porquería. Pero bueno, hay gente que sí lo hace, sí o sí, todo el tiempo, mismo número, y en algún momento la suerte va a tocar la puerta.
0: Sí, ¿por qué no?
1: Feliz cumple a una persona.

0: emprendimiento de una amiga, Tortas Meli se llama.
1: Ah, mira, eso es lo que te mandó Cintia.
0: Pastelería de Meli con amor. A ver, me parece que me recibió otra de Meli con amor. Pero bueno, ¿dónde me mandó? Me mandó, dice, es un emprendimiento de una amiga. Y mandó
1: sí, también me pareció que vi, son muy parecidas las tarjetitas.
0: Estamos viendo para llevar a hacer un sorteo para el Día de la Madre, ¿le parece? Sí.
1: Sí, obvio.
0: Para la semana que viene, ningún problema. Le tiramos la publicidad, le hacemos un flyer, todo lo que sea para la gente, mi querida Cintia, ni un problema. Mira, al aire te estamos respondiendo,
1: Sí.
0: Cortamos nomás para todos los barrios ahora, pero solamente...
1: Ahí ya te pasamos una fotito, obvio. Luisito dice, feliz cumple, amigazo Ru. Luisito Maldonado, Alberto de Tres Marías, feliz cumple, estimado Rubén, la plenitud de la edad. Dicen que a esa edad ya se van, ya se le ven. ¡No seas malo!
0: Decirlo, importa.
1: Los pies de San Pedro.
0: ¿Quién dice, hijo?
1: Alberto de Tres Marías.
0: Alberto, vos estás jubilado, te fuiste a encerrar por allá a morir solo. ¡Hola!
2: ¡Feliz cumpleaños, amigo! ¡Feliz cumpleaños! Que Dios y la Virgen te bendiga siempre. Te queremos mucho. Sabes lo que significas para nosotros. Sos un crack, ídolo. Te amamos. Acá te saludamos, Luis. Bueno, yo y tus tres sobrinos. Tu ahijado, Luciano Iván.
0: Y tu
2: sobrina mía.
0: Mi vida.
2: Así que te queremos mucho, loco. No cambies nunca. Te amamos. Bueno, ahora, hola, Andrea.
1: Hola,
2: Chichi. Que tengan un hermoso bendecido día. Reportándome, Noé. Besitos.
1: Bueno, ahí está.
0: La verdad que estos oyentes realmente son fantásticos.
1: Sí. Un montón de gente. Acá hay un mensaje que dice: según dicen, Chiche se puso el chaleco que le vino con el auto y pasa nomás a hacer trámite sin hacer fila. Soy el chipero de la Muni. Alberto de Tres Marías se mata de risa por lo que le dijiste.
0: Y claro, se va a morir solo por allá.
1: ¡Cachate!
0: Él me trata de viejo a mí.
1: Que chupa media los del lote, dice. No.
0: No, ellos siempre...
1: Siempre están.
0: Están desde el programa del primer año, están.
1: Luis, lo que ya le ve los pies a San Pedro, dice Noé. No seas mala.
3: ¿Quién cumplió años ayer?
1: ¿Ayer? ¿Cuántos años cumplió Luis ayer?
3: Todos. No, todos los deseos para que...
0: todos los buenos deseos.
1: Todos los 8 cumpleaños.
0: Gracias a mi tía Lili, ¿eh?
1: Tía Lili.
0: Feliz a la tía Lili, ¿eh?
3: Bien.
0: Sí. Está aprovechando todo el tiempo perdido.
1: ¿Ah, sí?
0: Sí.
1: Qué bueno.
0: Sí.
1: Luis le está viendo las bolas ya a San Pedro, no, dice acá este mensaje. No, basta. Buen día, RDS. Muy feliz cumpleaños a Rubén. A disfrutar de este día. Abrazos, dice Amaro. También compartiendo con nosotros el programa.
0: Bueno, Mirta, que manda saludos, Cherniak, para todos. Y obviamente está saludando para la gran querida Mirta. Gracias, Mirtita.
1: Sin Figueredo, nuestra amiga, dice, buen día, Sole, feliz bendecido cumpleaños, Rubén, Dios derrame abundantes bendiciones en tu vida, saludos, abrazos de parte Facundo, Cintia, Los Peques, Lautaro, Santiago y Luz, hola, Chiche y Andrea, bendecido día, dice, muchas gracias, ya está, también en nuestras redes, una cantidad de gente participando del sorteo del Día de la Madre de Sin, que nos envió las dos remeras.
0: Sí, te cuento, mandaba cuatro, creo que es la increíble cantidad de gente
1: que se anotó. La cantidad de gente que está
0: participando. Tanto como la... Sí, y ahora se viene una torta que va a regalar la amiga de Cintia.
1: Sí, exactamente. Que es esta que llamando. Sí.
0: No, que esta no es corte. Mía. Mira lo que le hago.
3: No.

7 son todos los años de Luis, dice acá. Huguito dice, Luis cuando empezó a escuchar la radio aún era fértil, soy viejo, dice, no. ¡57 nomás, dice! Y puso mi pop por tu cogote. No sé qué quiso decir.

0: tu cogote.
1: ¿Qué se... Dios mío, esta gente? Bueno, ya 49 minutos de las 10 de la mañana.
2: ¿Cómo pasa?
1: Qué rápido está pasando esta mañana realmente. Volando, volando se va la mañanita de este día viernes. Y acá estamos acompañándote hasta las 12 del mediodía en los candidatos de la mañana. Seguimos recibiendo tu mensajito. 3704-592928 y todas las redes sociales.
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1: Es la hora 11:04.

0: 15 minutos pasaron exactamente de las
1: 11. Uy, 45, qué rápido pasó la mañana.
0: Rapidísimo, rapidísimo, mañana, super, nuevamente. Mañana que estamos compartiendo con la gente.
1: Mañana del Loratadina, más o menos, con todos estos climas que cambian, sí, te caga la vida, la alergia es terrible.
0: Adentro, además, todavía vos sentís la pesadez y salís y hay vientito y te movés un poco y haces una cuadra y está lloviendo. Es una cosa rarísima, rarísima. Pero bueno, ¿qué se le va a hacer? Imagínate.

0: lo complejo que está todo, que también nos estábamos enterando de esta situación allí en Chile, con mucha gente que bueno, padeció las consecuencias, un alud, barro y agua que arrastraron autos y colectivos en Santiago. Esto pasó el día de ayer. Los habitantes de Santiago de Chile, especialmente en el sector de San Carlos de Apoquindo, comuna de Los Condes, las lluvias extraordinariamente intensas provocaron el desborde de quebradas y una avalancha de agua, barro y piedras que descendió por las calles arrastrando vehículos y generando escenas de desesperación. El balance inicial confirmó al menos 6 personas heridas, entre ellas un bebé de 1 año que sufrió fracturas. El presidente chileno decretó el estado de catástrofe allí en Las Condes para movilizar recursos de emergencia. Así que al menos 6 heridos, no hay víctimas fatales reportadas, por lo menos hasta el momento. Más de 1,000 personas que fueron evacuadas, viviendas y comercios inundados, autos y colectivos que fueron arrastrados. La verdad es que es increíble todo lo que sucedió el día de ayer. 144 milímetros de lluvia saturaron el terreno y provocaron crecidas repentinas. Y bueno, y se generó esto que les estábamos contando, este alud, que bueno, terminó entonces sorprendiendo a los habitantes allí en Chile. Qué bárbaro, la lluvia, las consecuencias, todo lo que está pasando en este tiempo. Muy,
1: muy loco.
0: Muy loco.
1: Ahí en Cruz Alta, el lago que siempre nos nombra, a mí me queda porque Marijó siempre los nombra, el Carcarañá, se desbordó, pasaba la ruta. Y estaba firmando una señora. ¿Qué firma? Le dice la mujer. Y le firmo para el boludo este que está queriendo pasar. Le llega a agarrar la corriente en el medio y no lo va a poder para frenar al auto. Era un auto chico, ¿entendés?
0: Sí.
1: Dicho y hecho, cuando llega al medio de ahí, el auto lo llevó. Ahora hay que llamar a los bomberos para rescatar a este tipo, dice. Que se estaba llevando. Lo lleva al río, ¿eh? Lo lleva, sí, al río como si nada.
0: Bueno,
1: quedó ahí contra un palo que tendría que, contra un árbol.
0: Sí.
1: Pero es una locura.
0: Muy
1: hay
0: loco,
1: gente. Cuando no podés, no podés.
0: Hay,
1: muchacho,
0: una persona que subió justamente una fotografía, salió ahora en las redes, que también me parece, ¿no? Y viene, como vos estabas diciendo recién, esta mujer, cuando empieza en el circuito 5 a caer. Pero a vos te parece, tiene la frente ensangrentada, toda la cara, porque quiso meter sus plantas y le cayó un granizo en el medio de la frente y le terminó rompiendo la cabeza acá.
1: Claro. ¿Entendés?
0: ¿Con qué necesidad salís cuando ya?
1: Esperá o te pones un casco
0: o algo.
1: Evitando, te puede lastimar cualquier parte
0: muy
1: del cuerpo,
0: mal,
1: aparte.
0: Muy, ¿entendés?, mal, porque como vienen.
1: Sí, además, entiendo, hay gente que. A ver,
0: sí,
1: te rompe la planta, yo los entiendo, pero.
0: Pero no, y es, no, pero es peor la consecuencia, o sea, pudo haber sido mucho peor también.
1: Saludos de Coy, chicos.
0: Muchas gracias.
1: Gracias, Coy, por acordarte siempre. Pero bueno, está todo muy raro. Y esto es el fenómeno niño, Chiche, Andrea.
0: Sí,
1: este
0: sí,
1: es el fenómeno,
0: sí,
1: niño,
0: sí,
1: que va llegando por etapas, por distintos lados, y que vamos a vivir los sudamericanos, ¿no?
0: Sí.
1: Lo de Chile fue terrible, ¿eh?
0: Terrible.
1: Lo de
0: terrible.
1: Chile es terrible.
0: Terrible.
1: Feo, feo.
2: Pues encima, nada de pronosticado, nada, se fue así.
1: Se fue, de una. Una especie de alud, ¿no?
0: Sí, una alud. Una alud, exactamente. Bueno,
1: sí, faltó la S. Para que sea salud.
0: Y la O para que sea saludo.
1: Sí.
0: Hola, hola.
1: Vuelvo, ya sé, no hay problema.
2: Es la edad.
1: Dame
2: la edad.
1: Sí, sí. Soy muy pelotudo, perdón.
0: Hola, buenos días, candidatos. Es la primera vez que escribo. Feliz cumple, tocayo. Sos un clásico. O sea, yo ya sé escribir, pero. Yo ya sé escribir, pero es la primera vez que escribo al programa. Dice solito. Día, chicos, feliz y bendecido cumpleaños, Rubén Rodríguez. Luisito Maldonado, ya vamos a ver qué dice Luisito.
3: A ese oyente que dice, ¿qué?, que no tiene fe en mí, yo le voy a decir, le voy a contar un poquito mi historia.
0: ¿Qué pasó?
3: Tengo un hijo de 29 años con una,
0: sí,
3: mujer.
0: Sí.
1: Emma.
3: Si nomás le digo, ¿entiendes? Hoy papá tiene, ya me hizo abuelo.
0: Sí, sí.
3: Después tengo allá, por Villa del Carmen, tengo otro hijo que tiene 20 años.
0: Sí.
3: Está en el ejército. Bueno, fue destinado a

0: ahora con, sí, porque está en el ejército, es decir, con otra mujer. Y con la,
1: la otra mujer
0: que tiene 32 años, jovencita ella, le hice tres. Uno se llama Luciano, el otro se llama Iván, sí, y la otra mía.
1: Bueno, son,
0: si
1: tuyas.
0: Ven, van a ver,
1: eso es lo que te hicieron
0: de...
1: crear vos.
0: El papá, o sea, yo.
1: No, vos firmaste nomás.
0: Así que no me vengan acá que quieren ser más. ¿Eh?
2: ¿Más qué?
0: Ustedes que se creen potrillos. ¿Eh? ¿Eh?
2: O sea, que para vos la definición de potro es tener hijos con diferentes mujeres en varios lugares.
3: ¿Te das cuenta que es ubicado? ¿Qué? Ahí está. Muy bien dicho, Andrea Rodas.
2: En fin.
4: Porque éramos chupamedia, Rubén. No, somos chupaculismo, hijo de Rubén.
5: ¿Chupamedia
4: de dónde? De Lote.
5: Mi pichoso cogote.
2: Ah, de ahí vino la P. Me pe... Por su cogote dice porque son del Lote. Bien, le buscó la rima, le buscó la rima. Feliz cumpleaños, querido Ru, Dios bendiga y te dé siempre toda esa energía y cariño que vos das. Toto Rivero desde Clorinda.
6: Totito, el eslabón. Mirá. Ese fue tu compañero del eslabón.
3: Sí,
6: se, le hicimos el casamiento también a Toto y a Lisi.
3: Al negro también mandó, estaba escuchando hoy, el negro.
6: Está, él dice que anda por acá, el negro.
3: Ayer anduvo por acá, ahora me mandó un mensaje saludándote, obviamente, y estaba escuchando la radio.
6: Negrito, puto.
2: Feliz cumpleaños, Ru. Noelia de Pan de Casa también te está saludando en este día.
6: Noé, mañana es el cumple de Noé.
2: Ah, mira.
6: Pero mañana va a festejar. Pero hoy recibe ella su cumple. Mando un beso a Noé.
2: Bueno.
7: Hola, Andrea.
2: Hola, mi amor.
7: Rubén. Hola, Chiche.
3: Hola.
7: Feliz cumpleaños, Rubén.
6: Gracias, mi amor.
2: Mi vida, ahí está Pablito.
6: Pablito.
2: Compartiendo
6: qué
2: con
6: chico
2: nosotros
6: tan siempre. Bueno. ¿A quién salió?
2: Un amor tímido.
6: Porque aquí Ada no es.
2: A Noé.
6: A Marce tampoco.
2: Vaya a saber un...
3: Qué buena pregunta.
6: ¿Por qué tan bueno?
8: Happy birthday to you. Happy birthday, Mr. Perro. Happy birthday to you. ¡Feliz cumple, papá!
2: Dale, Monroe.
8: Hermosa, feliz cumple, mi rey. Bueno, te mando un abrazo, mi amigo. Espero que... Pasó lindo día. Anoche capaz que hiciste la previa en el fuego, no sé si hubo
6: no,
8: o no, pero
6: no
8: bueno.
6: Hice previa de nada.
8: Bueno, mi rey,
6: me cociné una albóndiga con queso.
8: Un genio total, que sigan los éxitos. Así que... ¡Besis grande! ¡Que viva el 9! ¡La puta que lo parió!
3: ¡Qué bien!
8: Chiche, te ensartaron todo, boludo, hay que ver. Yo sí soy vos, tenés la posibilidad de que los tres tenés ahí, así el ADN, porque viste que no es, no sabemos.
6: ¿Luicho? ¿Lo digo, Luicho? Te ensartaron todo. Sí, ayer yo hablo con Dani y me dice, por algo sos el 9. Y dice, pues naciste el 9. Y te voy a dejar de ahí. Ahora, yo no sé qué le está pasando, Luicho, me escribe todos los días. ¿Será que quiere que le clave?
8: Chiche, ¿dónde vive Bruce Lee, Chiche?
3: ¿A dónde?
8: ¡Allá!
2: ¡Allá, buenísimo!
8: Granizo y querés meter más planta,
6: parece
8: un casco. De nada por la sugerencia.
6: De nada,
8: boludo. No, joder con Luicho,
3: Pistolón.
2: Rubén Rodríguez, muy feliz cumpleaños, genio. Al potrillo de Luis le vamos a decir: el potro recorre el corral, pero la yegua no es solo de.

0: A la abuela capaz dice que salió bueno y se tapa la cara y se ríe, no sé por qué. ¿Estás hablando de tu suegra, no es mi voz?
1: Buen día. Hola, Rubén.
0: Hola, mi amor. ¿Cómo estás, Lu?
1: Feliz cumpleaños, Rubén. Que la pase lindo. Yo, Luciano.
2: Hola, Luciano.

0: estamos. Y ahí cerramos ya.
1: Hasta ahí. Está, chicos.
0: Hasta ahí ya estamos, chicos. No, no, ya nos cansamos.
2: Sobrino ya está.
0: Y ahora va a venir él. ¿Qué va a ser? Algo así, nieto, me sabes que no sé si quiero que sea. ¿Cómo le vamos a decir? Sobrino nomás también. Es un caradura, es el Lichi. Está ahí.

0: En las puertas, en las puertas.
1: Ah, ¿sí?
0: Peo asoma tras un manto en el... Bueno, Marijó nos escribió tempranito y nos contó que se suspendía en el hospital de alta complejidad por esta lluvia, con motivo del 23º aniversario. Estaban justamente estaban por realizar en la costanera Vuelta Fermosa a las 15 horas. Recorré, aprendé y cuidá tu salud. Esta maratón 5K y 1K que se suspendió 15 y 17 horas respectivamente, pero bueno, por las inclemencias del tiempo, suspendido entonces esta actividad del Hospital de Alta Complejidad.
2: Acá,
0: presidente
2: cosa,
0: Juan Domingo Perón.
2: Ya que están hablando de suspensiones, sí. Comunicado oficial.
0: Sí.
2: Oktoberfest suspendido.
0: Sí.
2: Hasta nueva fecha.
0: Sí.
2: Y la Expo Construcción también está
0: también suspendido.
1: Hasta nueva fecha.
2: Acá está. Estoy mirando que está ahí.
0: Sí. Bueno. Bien, perfecto.
1: Gracias, Ricardito Cristanchi. ¿No fue todavía Ricardo a buscar?
0: Todavía no fue a buscar la
1: entrada de su volumen.
0: ¿Qué pasa, Cristanchi? Mira que se van a terminar. Les apuraba.
1: Bueno, mira, Diego, ¿se acordó tu marido también, eh? Dieguito, Tomás, bueno. Y así que le mandamos un abrazo. Mañana nos vemos. ¿Entendés? Si es que te lleva Andrés.
3: Dios.
1: ¿Te lleva Andrés?
0: No sé, no sé, estoy pensando.
1: ¿Eh?
0: Voy a ver. Buen día, candidato. Los mejores deseos para ti, Rubén, en este día tan especial. A disfrutar. Saludos, dice Antonio.
1: Hasta hoy que no hay más confirmación. Van a quedar sin empanadas.
3: Y Chiche, lo único que sirve es para saltar en contra mío, ¿no va?
2: ¿Y yo qué hice? No dije nada.
1: Él no fue.
0: No fue.
2: No va a decir sí, viejo puto.
0: No le digas así.
2: Bueno, Pluto, entonces.
1: Mira, capullo, Juan Cancio, chiche.
3: Sí, escucha este.
0: ¿Qué?
3: No sé qué conteo, no sé, no me acuerdo, boludo.
0: ¿De qué?
3: Dice que estaba jugando al fútbol. Muy bueno, me encanta el chiste, boludo, lo más lindo que hay. Estaba jugando al fútbol. Escucha, chiche, Andrea. La hormiga contra los elefantes. Fútbol, el hijo de más picante. Estaba picante el partido, chay. Y agarró el elefante y le pisa hacia una morcilla, ¿viste? Le liquida la puta, le liquidó, ¿viste? Y viene el refri y le saca roja y le dice al elefante, ¿y no viste el codo que me metió? Muy bueno, boludo. Es para chico, domingo, mañana lo quiero.
1: Para el domingo.
0: Ay, no. Ay, ay, ay. ¿Te das cuenta que hay gente que no debió? Yo... tengo que retroceder el tiempo y decirle a mamá, no la tengas, no la tengas. Ayer, cuenta Buseca.
2: A ver, ¿qué cuenta Buseca?
0: Ayer, el potro estaba buscando su llave.
2: Sí.
0: No encontraba. Entonces, bajó ella, porque mi vieja por cuestiones de salud estaba durmiendo en el piso de arriba. Entonces.
1: Pero tendría que ser abajo. Sí, está por
0: no, porque el baño está arriba. Entonces es imposible subir y bajar acá abajo. El baño está ahí.
1: Bueno, el barrio La Paz, los baños están abajo.
0: Ah, mira, en el 2 de abril están arriba.
1: No sé, viste que esa misma época se hicieron todos.
0: Sí, están arriba, entonces
2: son
0: bueno.
2: De dos plantas, pero tiene el baño abajo.
0: Sí.
1: Claro, la de La Paz son de dos plantas y baño abajo.
0: Entonces abandonó al potro, el potro quedó en su habitación de toda la vida abajo y ella está en la parte de arriba. Entonces dice Buseca, bajó a ayudar a buscar la llave a papá y vio una tableta de chicles en la cama. Entonces, ¿qué hizo ella? Sacó
1: no
0: dos.
1: No puedo creer.
0: Sacó dos
1: ya sé todo.
0: Metió en su boca.
2: Se quedó al palo.
0: No, eran laxantes de mi papá.
2: ¡No!
1: Está todavía cagando.
2: Pero no leo. Adams.
0: Pero aparte lo que pone, cagué lo que no cagué en 40 años.
1: Era bueno, que pase la marca.
0: ¿A vos te parece que a esta altura, a semejante estupidez, cualquier criatura mira primero qué está por meter en la boca, nena?
1: DJ Labio, que chiche.
2: ¿Qué dice Labio?
1: Saludando.
0: Labio.
1: ¿Se acuerdan los vados? Qué buena onda tiene. Te manda saludo Charlie Ayublar.

0: que son los apodos de todos tus amigos.
1: Charlie, la yugular. Él es el ejército.
0: Después otro que dijiste, la yugular. Después...
1: Él es Charlie. Labio.
0: Labio.
1: DJ Labio.
2: Joseph.
0: Tormenta.
1: Él es Joseph. Sí. Tormenta también me saludó temprano, ¿da?
0: Son todos.
1: Maxi Borgoña, es el, la verdad que le había. Yo decía que le entregue nomás a este pastor el galpón porque lo va a matar. Le llega a Maxi.
3: Hola, buenos días, niños. Rubén, feliz cumpleaños. Que Dios te bendiga, te deseo todo lo mejor. Y un saludo grande de parte de toda la familia de Guisamón. Besote.
0: Se apuró. Al último, estaba apuradita.
1: Está bien.
0: Comió el laxante de papá.
1: Gracias, y a tu madre también, que ya se tomó.
0: Sí, ya, muy tempranito.
1: Ella sí se levanta temprano.
0: Es de familia, che, dice Diana. Antes de ayer agarré un aerosol pensando que era perfume, tiré en el baño y dije, ¡qué rico olor! Y era curavichera de los perros.
1: ¡No!
0: Esta gente está muy loca.
1: Permiso, un minuto,
0: sí,
1: chicos.
0: Sí, obvio.
1: Ahí está.
0: Buen día, candidato. Feliz cumple. Con afecto, Toto y Caro, también enviando este mensajito. Bueno, pero vamos a escuchar buena música. Sí, vamos un ratito a escuchar buena música. Y ahí... ¡Ponela!
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0: 11:47 minutos en la República Argentina.
1: 11:47, ya estamos llegando prácticamente al final del programa. ¿Cuánta gente enviando saludos? Walter de Diego Producciones te manda un beso también. Muy feliz cumple. Dice que ya temprano, te saludó, no, pero que bueno, que quería también hacerlo público. Jajaja, dice Huguito, esos apodos de antes. Yo le mando saludos a mi amigo Yogur de Hígado, que está escuchando la radio. Yogur de Hígado.
0: Yogur, qué feo debe ser.
1: Qué asco, debe ser muy feo. Por eso, por feo le dicen Yogur.
0: Este es mi tema, este es mi tema.
2: Como edito, justo me llamó mi viejita. Por cierto, que tengan un lindo fin de semana. Besote si los quieren.
0: Bueno, seguimos con los mensajes porque nos quedan
1: sí.
0: 14
1: sí.
0: minutos.
1: Montón. A ver, ¿a qué? Tenemos acá.
3: Alfredo, querido, buen día. Feliz cumpleaños. Espero que pases un día excelente. Espero que siempre... la felicidad, las bendiciones, la salud te acompaña a vos, en tu hogar, junto a tu familia. Lo mejor de la vida, mi amigo. Te mando un fuerte abrazo y muy, pero muy feliz cumple, Benru.
0: Coquito Medina, el colega, nuestro colega.
1: Bueno, feliz cumple, Rubén querido. Que pases un excelente día junto a los tuyos. Disfrutase, feliz, abrazo grande. Se te quiere, te estamos escuchando. Dice Fabián Sanabria.
0: También estoy escuchando, Fabi, Sí. Porque están viendo desde la web, Chiche. Están viendo desde la web, desde el sur. Son los sobrinos de Cabecita y Ariel. Jugadorazos de fútbol. 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No, no, no. La edad.
4: Tiene el mismo, a menos acá en el cerebro me está sonando.
1: Suena así. Igual. Laurita Ávila dice, feliz cumple, Ru, que sea un día de mucho afecto. Felicidades, Rubén, dice Javier Escudero también.
0: ¡Javi!
1: Taquito.
0: ¡Chayán!
1: Johnny Monge dice, feliz cumple, querido
0: Johnny. Rubén. ¡Johnny! ¿Qué haces, Johnny, querido?
1: Javier, muy feliz cumple, Rubén.
0: ¡Ay, hijo de puta!
1: Bueno, el Chinito Gamarra dice, feliz cumpleaños, amigo querido. Gracias siempre. Chino. Abrazo grande.
0: ¿En dónde están saludando todo eso?
1: Todos estos en el Facebook.
0: ¿En serio?
1: Sí, ahí.
0: ¡Puto!
1: Maravillosa persona, mi amigo y compadre, dice Marijó.
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0: Truc, feliz cumple. Tomás Leliu, feliz cumple.
1: ¿Qué dice Chunchi? Chunchi, querido.
0: Cari no le erró. Feliz cumple, Rubén, pasará lindo por la... No le erró y te mandó el
1: no erró. Era mi cumpleaños. Era mi cumpleaños. Muchas gracias. Estoy muy contento.

0: 19, 28.
1: No quiero leer, vos sabés que las noticias son feas. No quiero nada que arruine mi cumpleaños.
0: No, nada.
1: Son feas las noticias, en serio.
0: Todas.
1: Feas, feas, muy feas. Para mañana sigue marcando tormentas, lluvias aisladas, chicos. Sí se hace el trail de la municipalidad, sí se va a correr. Eso es lo único que no se suspendió. Sí se suspendió el Oktoberfest, sí se suspendió la Expo Construcción, Expo Construir. Eso sí está suspendido, Andrea. Todavía no se sabe si la Feria de Emprendedoras, esta tarde se sabrá, si se suspende o no lo que va a Frente a Intendencia. ¿No es cierto? A nivel social, digamos, a nivel lo que hay público, digamos, social público. Pero sí lo que está suspendido, como dijo Chicho y temprano, es Oktoberfest, la Expo Construir, y lo que no está suspendido es el trail, o sea, la maratón.
0: Claro, porque,
1: porque justamente,
0: justamente de eso se trata.
1: De eso. Sí, de cuando hacerlo, más complicado, mejor todavía.
0: Es mucho mejor.
1: Que terminen todo embarrados.
0: Claro, porque no es una maratón, es un trail.
1: Es un trail.
0: Esa es la diferencia.
1: La gran diferencia.
0: La maratón que...
1: En el bosquecillo.
0: Sí, encima ahí en esa zona. Qué lindo. Para ellos es...
2: Alguien te quería saludar acá, man. ¡Hola!
1: ¡Olé!
3: ¡Hola! ¡Hola! ¡Buen día! ¡Feliz cumpleaños, mi querido amigo! A ver si sabes quién soy.
1: ¿Te vas a ir a ver si te he salvado ahí viendo la espada, Miguel?
3: ¡Feliz cumpleaños, mi querido amigo!
1: ¿Te vas a, te está queriendo salvar yendo a Paraguay porque está la espada de San Miguel que vino del Vaticano?
3: Exactamente, hoy te voy a fallar. Te voy a fallar hoy.
1: ¿Por qué me vas a fallar hoy si mañana me cumple?
2: Es que se canta tocando.
3: Me encanta esto, ¿eh? Así que hoy vamos a dar más. Estás llamando un teléfono ahí, ¿eh? Bueno.
1: No, acá no.
3: No, no entiendo tampoco.
1: Acá no, acá nada. Bueno, escúchame, mañana bien. Bueno, pedí por nosotros.
3: Sí, señor, mi amigo, vamos a estar bien. Así que no quería dejar pasar este momento, así que te quiero dar un saludo gigante.
1: Te quiero mucho, gracias, gracias.
3: Sabes que te queremos mucho y bueno, así que éxito como siempre.
1: Un beso a mis ahijadas, tus hijas ahí, ¿eh?
3: Sí, señor. Un beso para la familia también y lo vamos a mandar a
1: Dale, papi, te mando un beso. Gracias. Gracias. Fernando, un amigo de Clorinda también, que siempre está, ¿entendés? Siempre está. Así que, pero muchísimas gracias a Toto Rivero, las cosas que me dijo, a su señora, a Lizzie. Así que muchísimas gracias, en serio, a todo, Griselda.
0: Sí.
1: Griselda, Ezequiel también, que nos conocemos hace 35 años, si no es más también, chiche, así que fui el primero a enterarme cuando estaba embarazada de Maxi, ¿entendés? El inútil este que trajo. Igual le quiero, él sabe que lo digo con cariño. Bueno, pero ¿sabés qué? Es peor que no diga nada, vos sabés eso, mejor que le diga
0: que le diga algo, que no le diga nada.
1: No le digo nada porque ya...
0: Rubencito Arce dice...
1: ¿Qué dice Rubén, nuestro tocayo?
0: Son lo mejor, dice...
1: Gracias,
0: feliz cumple,
1: tocayo.
0: Chiche, soy Fabri. Hey. ¡Qué porquería!
1: Conoce todo lo que pasa en el programa.
0: Todo.
1: ¿Sabes quién me preocupa, Ángel?
0: ¿Quién? ¿Por qué?
1: Ángel.
0: Ah, sí, está desaparecido. Le vamos a mandar después un mensaje. Es que nosotros somos
1: es
0: los únicos.
1: Claro, porque capaz le prohibieron su... La verdad que él medio escondida escribía ahí en el laburo.
0: Escribía, sí, en el laburo.
1: Mandaba audio, ¿te acordás? Yo creo que en el laburo. ¿Por qué son tan ogros a veces en los laburos? Tienen que divertirse un poco. En un momento me acuerdo cuando la firma Yeje tenía Coca-Cola, que son los que después vendieron, ¿no?, al grupo, a la,
0: sí,
1: al grupo empresarial mexicano este. Pero cuando lo tenía Yeje, en algún momento tuvieron problemas con el tema de los camioneros, que no podían escuchar la radio. ¿Te acordás, Chiche? No sé si lo recordás. Tantos años que estamos acá en la mañana en la radio y nos habían contado de que lograron que poder volver a escuchar la radio. Éramos su compañía. Somos la compañía de muchos tipos que van manejando la radio tradicional.
0: Sí.
1: Podés poner por Bluetooth la música que vos quieras y todo lo demás, pero no podés hacer siempre lo mismo. El tipo te va diciendo, por ejemplo, la temperatura en este momento. Te estoy diciendo que mañana hay 40%, entre un 10 y un 40% de probabilidad de lluvia. Y eso no te dice un Spotify, un YouTube o algo por el estilo. Entonces, el locutor en vivo, la radio, seamos nosotros, sea cualquiera que tenga radio en vivo, es diferente, ¿no es cierto? Así que
0: más este tipo de programa, porque la verdad es que están pasando tantas cosas que sí, no son buenas.

0: ganas, que a veces sacar una sonrisa está bueno y es lo que tratamos de hacer.
1: Hay una pregunta que quiero que le contestemos, Andrea. Si no alcanza el tiempo hoy, quiero que le contestemos el lunes.
0: Sí.
1: ¿Vos viste la oferta 2.300 pesos el kilo de las patitas de...
0: Las garras, de, sí, las se garras. Llaman así, garras de pollo.
1: ¿Qué se cocina con las garras de pollo? Chiche, matame la, la
0: garras de gallina,
1: si las garras de gallina o de pollo. Las garras, ¿no? Venden el kilo a 2.300. Yo le dije a ellos que ellos le hacen hervir y le ponen como cosas y le sacan muy buen sabor, sí. ¿No es cierto? Otro dice que la hacen frita, pero ahora vamos a ver qué se puede construir. Hay que sí. Chiche, no averigüe mientras vos seguís con los mensajes, Andrea.
0: Perfecto. ¿Eh? Ahí estamos entonces saludando a todas la gente que nos ha hecho el aguante en esta mañana.
1: Bueno, los chicos, que no aparece más, no levanta el ánimo también, Diego.
0: Los chicos de la radio también, que te han dejado saludos. Ahí está Silvia, está Jorgito.
1: Silvia, Jorgito Castaño me mandó, Guille, querido. ¿Hoy vino Guille, querido?
2: No,
0: José
2: no,
0: Benítez.
2: 6:15 de la mañana me avisó que no venía.
0: José Benítez, Claudito Cáceres, que quería comer el asado. No le dijimos que venga el próximo mes. Cualquier cosita,
1: cuando Claudito. Cuando sea su cumple.
2: Tengo mi top 5 de comida.
0: ¿Qué dice? Garra de,
1: a ver, diga,
0: garra,
1: a ver,
0: de gallina.
1: Hoy, porque te faltó tu
2: sí,
1: top.
2: Sí, me faltó mi top. Bueno, hoy arrancamos con caldo de pata de pollo.
1: Caldo con pata.
2: O sea, con eso sería.
0: Sí.
2: ¿Viste? Se hierven las garras limpias.
1: Sí, sí.
2: Y primero se les lleva al podólogo, dice, porque viene. Guiso de patita.
0: Guiso.
2: Se doran las garras y ahí se cocina a fuego.
1: ¿Viste
2: lento?
1: ¿Qué te dije?
2: Con Rosana.
0: Claro.
2: A fuego lento.
0: Sí. ¿Después?
2: Después tenés patas al horno crocantes, patas tipo las patitas crunch. Se hierve unos minutos, se condimenta con salsa
0: sí.
2: inglesa, paprika, mostaza, ajo.
0: Sí.
2: Y va otra vez
1: al horno.
2: Y después tenés al estilo asiático, que es el más popular.
1: El quemado, como si te sí, comen cualquier cosa.
2: En los chinos dice que le sacuden eso. Garra de fénix se llama.
0: Oh, oh.
2: Se blanquean primero.
1: El ave frita. Fénix.
0: Garra de fénix, sí, qué hijos de
2: puta. Se fritan o se cocinan. Y después se marina en una salsita de soja.
0: El tema es que.
2: Después puede usar como.
1: Es como que es más para chupar tipo cogote, sí. Digamos, me parece, porque no tiene mucho, en serio.
0: Claro. O sea, como el carbadientes y después lo colgás en el llavero, porque en realidad no tiene nada, chicos, o sea...
1: Tiene algo de carnecita.
0: ¿Pero qué tiene? Nada.
1: Tiene algo de carnecita.
0: Mirá, chiche, qué impresión. Primero, qué impresión estar chupándote esto.
2: Después dice que si
1: hay cada cosa se chupa la gente.
0: Mirá, ponelo ahí, cállate. Ponelo ahí para que la gente vea.
2: Cuando te llama uñera, dice que le saque la uña y le use para el...
0: Para arrancar. Sacarte el culo.
2: El plástico sobre el plástico que siempre se pone.
0: Le pones en la punta. Le pones en la punta de la manito. ¿Viste que ahora vienen las manitos que
1: están
0: sacando
1: la
0: espalda?
1: Esta manita
2: para rascador.
0: No, me da cosa. No tiene carne.
1: Sí tiene algo.
0: Pero sí es cierto que es lo que le da más gusto.
1: Sí, va a la ahora comida. A hacerla al caldo.
0: Sí.
1: Sí, yo no lo... No, pero no sé, ¿por qué no? Ay, ¿qué, ¿por qué no va a probar?
0: Bueno, es una opción...
1: Él dijo que le mandan al podólogo primero, así que está bien.
0: Lo veíamos hace un ratito.
2: No tiene carnes.
0: ¿Viste?
2: Propiamente dichas, no.
0: Es todo cartílago.
2: Tiene tendón, cartílago y hueso.
0: ¿Viste? Es todo cartílago, porque es nuestro
2: no
0: de...
2: No tiene, carne no trae.
1: ¿No trae carne?
2: No, ninguna.
1: Caja de pan.
2: No.
1: Tiene todo menos carne.
2: No tiene carne.
1: ¿Te acuerdas la época de Alfonsín?
0: Claro, porque es como nuestra mano, ¿entendés?
1: No, no, mi mano tiene carne.
0: ¿Cartílago?
1: No, no. De mi mano vas a sacar algo. ¿Y la del pelo? Ay, joder. Hay manos y manos.
0: Compara con una mano normal.
1: Vos también acá tenés carne. Sí.
0: No, bueno, no, pero no, es la garra.
2: Dice que en China es el top.
1: El plato principal.
2: Sí.
0: Bueno, consolémonos con eso, ¿entendés? Los chinos comen
2: fénix,
0: cualquier cosa.
2: De corral.
0: Pero
2: fénix,
0: la cuestión es que
1: fénix.
0: Apareció la publicación, por eso nos llamó la atención.
1: 2.300 el kilo.
0: 2.300 el kilo que estaban recibiendo.
1: Limpio, limpito.
0: Estaban recibiendo en la jurisdicción 5 y
1: bien
0: ya viene
1: limpito,
0: empaquetado.
1: Chichi, viene empaquetado por kilo. Limpísimo.
0: Susana dice contiene
1: con
0: mucho
1: la uña
0: colágeno.
1: Claro, ¿sabes por qué? Por el lo que dijo Chiche, el cartílago.
0: Si
1: y
0: haces caldo.
1: ¿Entendés?
0: Norberto, si haces caldo.
1: Caldo Norberto. Norberto Cáceres era mi abuelo. Él era Norberto.
2: ¿Y tú dice que su abuela le ponía las patitas
1: al hombro?
2: Esa es todo buena. Ahí tuviste la vida, puto.
0: ¡Qué porquería!
2: ¿Cómo quedando con eso, hermano? Con el caldo de tu abuela.
1: No. Patita al hombro, papá.
0: No, vamos, ya fue. Listo.
1: Le deseamos mucha patita al hombro el fin de semana.

0: esta mañana.
1: Pásela lindo el resto de la jornada, señor.
0: En serio, gracias. La verdad que pasé un día muy lindo y mañana espero pasarla mucho mejor, ¿eh? Así que todavía falta. Chao, hasta mañana.
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1: Es la hora 13, 3 minutos.
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1: Es la hora 14 en punto.
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2: Es la hora 15:05.
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1: Es la hora 16:03.
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1: Es la hora 17, un minuto.
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1: Es la hora 18:04.
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2: Es la hora 19, un minuto.
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1: Es la hora 20, 3 minutos.
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1: Es la hora 21:02.
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